0: Hola, hola, ¿cómo están todos ustedes? Bienvenidos a Pido la Palabra en este programa que se emite siempre el cuarto jueves de cada mes. No estoy sola, voy a estar siempre con alguien haciendo entrevista, con una persona, dos personas, tres personas, un grupo entero. Está todo bien, las puertas están abiertas, tomamos un café aquí o una merienda, lo que sea, y compartimos toda la información. Mi nombre es Lorena Mettler y a partir de ahora y hasta las 18 vamos a seguir compartiendo la buena música, los comentarios, los chistes, vamos a viajar de una cultura a otra, vamos a saber de proyectos, de muchas cosas. Por eso no estoy sola, porque si no estaríamos un poco aburridos solo aquí pensando de qué hablar, pero él lo tiene todo. Vamos a presentar a un conocido de hace años. Una vez viajó por Argentina, por otros países latinos, y cayó alguna vez en una radio de Argentina en el norte. Él es chiuliano, conocido como Yusi Yunta. Él es manager de ATSA Seguros, la parte de integración profesional de personas heridas o enfermas. Pero la entrevista va por otro motivo, por un proyecto que es muy personal de él, que creo que va por muchos años, y es de ayudar a otras personas, a otras familias, a seguir su rumbo. Le damos la bienvenida. ¿Cómo estás, Yuliano? ¿Cómo te tengo que decir? Bienvenido.
1: Hola, hola. Soy Yusi. Para Yusi. Todos los que me conocen, Yusi, okay. Sí. De Yuliano es un nombre así como de artista.
0: Ah, bien. Viajador. Decime entonces el origen.
1: El origen es que cuando yo viajaba por Latinoamérica, la gente no entendía muy bien el nombre Giuseppe, Yusi. Entonces yo en ese tiempo andaba una telenovela que se llamaba Terra Nuestra o Terra Nostra. Uh-huh. Y ahí había una Yuliana, y entonces cuando yo decía, ay, Yuliana de Terra Nostra, toda la gente sabía exactamente cómo pronunciar, entonces me volví a Yuliana.
0: Bravo, un buen ejemplo para poder aprender nombres extranjeros.
1: Eso.
0: Contame un poco sobre esto. Vamos a hablar un poco sobre tu profesión. ¿Qué es lo que haces en esta aseguradora?
1: Desde años tenemos como, bueno, casos de accidentes, casos de enfermedades graves, los casos grandes, gente que sobrevive en accidentes feos como el tsunami o un desastre aéreo. O, bueno, gente de toda manera que tuvieron impactos fuertes en su salud, y nosotros, como somos un grupo de seguros, intentamos de integrarlos para evitar costos mayores, decimos así, ¿no? Porque finalmente la persona va a estar más feliz con buena salud y con buena integración profesional, y nosotros también gozamos de mejores economías, decimos así, uh-huh, en el seguro. Así que los dos ganan.
0: Sí. Y en el caso, bueno, se habló últimamente de muchas situaciones, problemas climáticos, movimientos sísmicos. Suiza, específicamente, ¿dónde tenemos que tener cuidado nosotros?
1: Yo pienso más en toda la situación ambiental. Las nubes no se paran en la frontera de Suiza. Cuando exportamos autos viejos, igual a esos andan en otro país, y yo creo que el fenómeno es mundial, y allá, bueno, estamos viviendo todo lo que está pasando en el mundo, ahorita en Nepal, en el Himalaya, y eso ciertamente no va a parar, va a seguir andando adelante, y allá tenemos que cuidarnos mucho. Nosotros acá, yo pienso, en Suiza estamos bien preparados. También tenemos buenas aseguradoras y somos uno de los países más asegurados del mundo.
0: Sí, es muy conocido. Y también hay un tema que todos hablaban, salió en todos los medios, el tema del calor, las altas temperaturas. ¿También ayudas en ese tema? Porque no todos los suizos creo que están acostumbrados a estar en un día caluroso y por mucho tiempo.
1: Bueno, yo, gracias a Dios, amo el calor y detesto el frío. Así que no sé cómo decir, porque cuando me encontraste en Argentina, allá en Tucumán, hacía un calor fenomenal y había naranjas por la calle, y a mí me encantó.
0: Y en el tema de ayudar a la gente, ¿te hablaron por, ay, sufrí un, cómo le dicen, golpe de calor o algo así?
1: Pocos, decimos así. Creo que como yo tengo que ver con la gente que trabaja, decimos así como trabajadores asegurados que están en compañías trabajando, creo que eso no es un impacto fuerte, pero esa gente se cuida. Yo pienso que a los mayores de edad, sobre todo, le afecta mucho más y eso se tiene que cuidar.
0: Sí. Bueno, eso ya es casi universal, ¿no? En muchos países se sufre de esa manera y tratan de cuidar a los ancianos, a los niños, a las embarazadas. Es común en todos. Bien, ahora pasamos a otro lado, ¿sí? Estuviste viajando por muchos países y por muchos años, ¿o cuándo comenzaste? ¿Recuerdas cuándo fue tu primer viaje?
1: Mi primer viaje largo fue en 1991, 3 meses en Estados Unidos. Allá yo era uno de esos que ha visto las Torres Gemelas.
0: ¿Ah, sí?
1: Y sí, tengo hasta una foto con cuando yo tenía cabello. Ahora tengo calva, ¿no? Me llaman pelón. y bueno, así que sí, fue mi primer viaje en Estados Unidos con 22 años. Gracias a Dios, porque si tienes menos de 21 años en Estados Unidos, estás como mal metido porque no puedes tomarte ni una chelita.
0: Ah, exactamente. Y bueno, y el traslado y todo, y el estrés del viaje, y hay mucha movida ahí, ¿no?
1: Eso.
0: Y desde ese año hasta ahora, ¿no paraste de viajar o hiciste una pausa?
1: Nunca paré. En esos últimos 20, ¿qué te puedo decir? 30 años, he sacado vacaciones sin salario 4 veces de 4 a 6 meses seguida. Y la última ocasión de varios meses, de 4 meses, la tuve en el año 2025. Uh-huh. Así que, digo, he estado fuera del trabajo más o menos como 2 años y medio.
0: ¿Por qué
1: en
0: lugares?
1: En el total de mi... Bueno, la primera parte fue, como ya conté, en Estados Unidos, 3 meses. Sí. En el 1999 fueron 6 meses por Latinoamérica, la parte sur. Afuera de Argentina, Chile, visitamos casi todos los países. Uh-huh. Y después en 2008 fue Argentina, Chile y Cuba. Yeah. En el 2007-2008 fueron todos los países asiáticos. Y el año pasado fue México, Guatemala, Costa Rica y Nicaragua.
0: ¿En qué países te detuviste?
1: ¿Detuviste como...?
0: Dijiste, bueno, ¿este país me gusta o lo voy a visitar muchas veces?
1: Ah, bueno, como tengo ahijados, soy padrino de unos niños, bueno, de varios, pero mi ahijada es de Nicaragua. Uh-huh. La padriné cuando ella tenía unos pocos meses. Y la visité cuando tenía 10 años, en el año 2010, en Nicaragua, eso. Y después me cayó otra ahijada en México. Tengo más o menos 2 que apoyo, o bueno, que apoyaba en Camboya. Y sí, es en México, está ya grandecita, pero sigue estudiando en el Técnico de Monterrey. Y mi ahijada de Nicaragua, ella... Ah, está estudiando enfermería.
0: Ah, bien.
1: En la UNI de Managua.
0: Sí. Yeah. Y eso, bueno, a partir de todos tus viajes, conoces las culturas, no sos el típico turista que lo ves desde afuera, sino que estás con la gente.
1: Sí, me gusta estar con la gente, pelearme con la gente, no son siempre solo sonrisas, porque el latino también es bastante terco y, como se puede decir, no siempre cumplido, y sí, eso puede causar bastante conflictos, pero nunca me creo como ese problema, porque diciendo la verdad, yo cuando viajaba en los países asiáticos, allá como no hay charla, no hay conversa, no hay socialización, allá hay la gente solo que te mira, te ríe y te dice yes, yes, yes, y eso a mí no. no me cae bien. Uh-huh. No puedo comunicarme con esa gente, mismo si es buena gente. A mí me encanta estar allá peleándome con los latinos.
0: ¿Qué apreciación tenés, ¿no? Porque sí, la verdad, cada uno tiene lo suyo, cada país también tiene lo suyo y también por luchar por lo propio. Y contame, ¿también hiciste proyectos, armaste proyectos hasta el día de hoy?
1: Sí, después, bueno, eso de ser padrino es una cosa aparte, ¿no? Porque esos son, bueno, son... Digo, yo soy padrino de un proyecto que se llama NPH, Nuestro Pequeño Hermanos, que es, hay una pequeña oficina acá en Zurich, pero es una cosa bastante grande por Latinoamérica, y allá ando como padrino ese decimos así, ese proyecto acá en Suiza no se conoce mucho, por eso estoy haciendo publicidad para NPH, Nuestro Pequeño Hermanos. Uh-huh. Y bueno, después allá, al lado de eso, que soy padrino, cuando viajaba en los países, a un amigo una vez le vino la idea de poderle regalar unos regalitos a unos niños en Perú. Así fue una idea, así como, bueno, sí, estamos viajando allá, vamos a hacerle unos regalitos y después decimos, pero ¿qué van a necesitar? Y bueno, la mayoría nos decía juguetes. Uh-huh. Entonces preguntamos a unos amigos cercanos si querían donar una platita. Y bueno, entraron unos 1,000 francos. Y allá llegamos a Perú, a la colonia andina, era como a 3,700 metros y muy frío, y habíamos comprado regalos allá, juguetes, y eso lo distribuimos a como a 300 niños. Y vimos bastante. Que estaban muy felices. Sí, eso fue proyecto uno. Uh-huh. Y después de allá continuaron proyecto en Chile, en Vietnam, en Camboya, en Venezuela. Hicimos en Guatemala, cuando yo podía me metía a hacer proyectos con la institución donde yo soy padrino de NPH. Uh-huh. Y bueno, pero también en Nicaragua hay varias cosas que uno puede hacer si abre un poco los ojos, y cuando caminas por la calle también siempre te encuentras una situación donde puedes apoyar. Y para contar, fue así que siempre más personas se juntaron a mi proyecto, y ahora tengo una lista bastante grande de personas que siempre me donan plata de 10 francos hasta 500,000 francos. Uh-huh. Por persona, digo así, y ya he llegado a juntar como 12,000 francos para un proyecto. Uh-huh. que es bastante dinero, y tantas veces tanta plata tampoco es muy muy bueno, porque te da también como un trabajo. Más plata tienes, más trabajo tienes. Sí. Porque tienes que comprar más y distribuir más.
0: ¿Y cómo dónde va ese proyecto? En lo que estás hablando ahora, ¿ya fue sí. destinado o va a ser destinado?
1: Yo generalmente preparo un proyecto, tengo una idea, y la propongo a las personas que donan, y le digo lo que pienso hacer, y sobre todo le digo que esa plata está en mi mano, no se la doy a nadie. Cuando yo llego al país voy a hacer las compras y hago la distribución de todo eso que compro.
0: Sí, es
1: lo
0: mejor, ¿no?
1: Así que no quiero que nadie le mete la mano, porque sí. Bueno, conociendo un poco todos los sistemas, cada uno tiene hambre.
0: Los intermediarios también necesitan.
1: Sí, sí. Es que aprendes con el tiempo.
0: Sí, sí, sí.
1: Y
0: sí.
1: Te das también, de vez en cuando tienes unos proyectos, como por ejemplo en Vietnam. Uh-huh. Donde lo hice en una escuela, le compramos material de escuela, libros, bolígrafo, toda esa cosa que ellos puedan necesitar en una escuela muy pobre, que le dimos material para que puedan estudiar. En Camboya también le compramos una sillita, unas mesas para que no tengan que estar sentado en el suelo, en la tierra, sí, para poder estudiar con un libro. Y allá, después del proyecto en Vietnam, me contaron que el gobierno me había metido como un control escondido en forma de un profesor, uh-huh, que no se manifestaba, que me estaba como analizando y mirando si yo no estaba haciendo alguna cosa fea, sí, para meterme, no sé, en política o querer invadir a un sistema que, bueno, yo así, bueno, me reí cuando escuché eso, ajá, pero bueno, son cosas bastante raras, ¿no?
0: Sí.
1: En vez que en Chile ya oficialmente uno del gobierno me acompañó, así, ajá, se declaró como del gobierno que me iba a supervisar.
0: Ya. Ah, mira vos. Mira, son distintas, distintos sistemas políticos y, bueno, está la burocracia política también, que va de la mano.
1: Sí, sí. Oh. Y hubo también situaciones donde, claro, unos directores de unas instituciones o hogares no le gustó mucho mi presencia, uh-huh, porque yo el dinero no se lo pasaba por ellos, sino iba a hacer las compras y se lo regalaba directamente a las secciones de los niños. Uh-huh. Y bueno, pero eso no me importó mucho, porque finalmente quería a los niños felices y no a los directores.
0: Y sí, es lo que corresponde. Y además es una ayuda más directa y rápida, porque también demora muchísimo el sistema, ¿no? Para poder ayudar a las personas.
1: Sí, después uno tiene siempre que preguntarse cuánta de esa plata, de esos 2,000 francos, por ejemplo, donados, llegan allá donde tú quieres, ¿no? Uh-huh. Y a mí me llega cada franco y todo el resto no puedo garantizar, claro, que sea así. Claro. Así que yo continuaré así y no me dejo. No me muevo. Y más yo hago esos reportes y mis proyectos y le digo que el dinero no ha salido de mi mano, más la gente me da.
0: Sí, y está todo ya documentado a través del sistema y todo eso. Entonces no hay problemas.
1: Así que,
0: habíamos hablado también, vamos a ir pasando de tema en tema, cuando te pedía distintos temas musicales, que me puedas decir de algo del país, me contaste algo interesante sobre la música. Ahora lo tengo en lista al tema Historia entre tus dedos. Los cuatro, dice acá. ¿Qué me puedes comentar? ¿Qué me decías? ¿Qué me estabas contando sobre los ritmos musicales?
1: Sí, como yo también me gusta bailarín, salsa, merengue. Uh-huh. Entonces cuando estaba viajando por Latinoamérica, me parecía que conocía unos ciertos ritmos, pero en forma de salsa o merengue, y yo después, bueno, me recordaba, ¿no?, que mis padres tenían esos discos viejos que hasta estaban medio de cartón con vinil, y de un momento al otro una vez me pensé, pero bueno, vino el internet, ¿no?, el YouTube, uh-huh, y empecé a buscar como esos sonidos que conocía. Y mira que hay mucha música por Latinoamérica que fue como invertida en una salsa o merengue de música vieja italianas. Uh-huh. Y me cayeron muchas músicas así que mis padres habían escuchado en los años 60, 70, que salían en Sanremo, que es un concurso, sí, de Italia, de música, y después, bueno, yo como me gusta joder también a la gente, sí, le decía, ay, mira qué copia que han hecho otra vez de Italia, ¿no? Y decía, no, esa es música latina, y yo le dije, olvídate. Entonces le mostraba hasta los videos blanco y negro, ¿no?
0: Sí.
1: Que salían en YouTube, y entonces, ay, eso no sabía, ¿no? Entonces, bueno, más andaba, más me daba cuenta, y finalmente hoy cuando voy por Latinoamérica siempre me da mucha cosa diciéndole a la gente, mira, esa es una canción vieja de los 60, de los 50, de los 80, que alguien ha sacado y la ha copiado y después la ha vendido como, esa es mía, y es una salsa, una merengue, una bachata.
0: Sí, algo así, con todos los ritmos, bueno, pero la misma base.
1: Sí. Los sí, orígenes. Eso, la historia.
0: Entonces eso. Te invito a escuchar Historia entre tus dedos, si te parece.
1: ¿De las dos formas o una?
0: Mira, me mandaste una lista de cuatro, por ejemplo, historia entre tus dos
1: Eso.
0: dedos, después la mía, historia, tra la.
1: Sí, esa era la original y la otra era la estilo cubano.
0: Ajá, o sea, esas dos tienen relación.
1: Sí, una es el original, el otra la han copiado y la han vendido como nueva. Uh-huh. Y es interesante ver cómo la han, así como, sí.
0: Entonces las escuchamos a las dos. Dura como 5 minutos pues, aproximadamente. Bueno, vamos a escuchar un pedacito de la primera, la original. Después volvemos, explicamos y pasamos por la otra, por la copia, si te parece.
1: Eso.
0: Escuchamos entonces. Vamos a ver si suena así, de esta manera.

0: Ahora sí la cortamos ahí porque esta fue la original, ¿así es, Chusy?
1: Yes, así es.
0: Bien, y ahora pasamos a la otra. ¿Cómo la puedes presentar a esta historia entre tus dedos? Que es una copia.
1: Sí, una copia en estilo salsa, que claro, muy bailable. Sí. El otro era más algo romántico para un lento, ¿no?
0: Sí.
1: Y bueno, ya, dale.
0: Ahora le escuchemos a ver la otra versión.

0: Interesante esta, diríamos, esta copia desde la original a la otra versión, porque si uno lo escucha, lo pasa, sí, no lo sentimos, ¿no? Al viajar quizás uno puede decir, ah, mira vos, había una copia de este país, de mi país con el otro país, y así sucesivamente. Bien, Yusi, muchas gracias por abrirnos los ojos y presentarnos estos temas musicales, porque después tenemos más.
1: Sí, claro, pero la última que escuché en Nicaragua era Maledetta Primavera, que Maldita Primavera, que sale como también como una canción así como nueva, sí. Y yo también allá le mostraba a la vieja.
0: Bien, entonces lo pasamos después en 15 minutos aproximadamente para poder escuchar esos contrastes, esas melodías, las diferencias y todo, que está muy, muy bueno. Podríamos hacer un programa de una hora con todos los temas musicales así de ese estilo. Bien, pasamos a los viajes. Estábamos viajando por algunos países como Nicaragua. Estuviste por Costa Rica también, ¿verdad?
1: Yes.
0: Sí, por todos esos lugares. ¿En qué países viste vos, desde tu ojo crítico, necesidades? ¿Y cuáles son?
1: Bueno, la mayoría de las necesidades eran, digo yo, para los niños chiquitos, así como jovencitos, los chiquitos que finalmente no tenían familia, estaban en un hogar de niños, estaban como juntos entre ellos, estaban bien cuidados, tenían, yo digo, para dormir, tenían tres comidas, tenían una escuela. Y eran niños con destinos muy feos, bueno, o abandonados o encontrados hasta en la basura. Y están allá y están bien cuidados, ¿no? Entonces, lo que yo he visto, yo digo siempre que si fuera pobre, me gustaría más estar en el calor que en el frío. Uh-huh. Eso fue como lo que el impacto que tuve cuando veía los pobres en el frío. Me daba tanta tristeza porque un pobre en el calor es como, es otra cosa, no sé, no sí. Te mueres de frío y no te puede vivir un poco diferente, ¿no? Pero el que vive en la Colón Andina, allá donde hicimos el proyecto, esa gente, pobrecitos, estaban allá con sus sandalias, con los pies afuera, con los pies todos cortados por el frío y, bueno, tampoco el agua era como amable para ducharse o para lavarse porque estaba refría, ¿no? Y entonces yo pienso que en los países que yo he viajado donde había calor, a los proyectos eran diferentes que en los países donde había mucho frío.
0: Sí.
1: Porque allá, bueno, y ya también, sí, con los niños siempre es muy interesante porque ellos se divierten y, bueno, con el tiempo también hemos visto que podíamos hacer algo más con la platita y hacíamos como un asado para ellos con una carne buena de res, en vez de comer siempre carne de puerco, de chancho o cochino, como lo llaman, uh-huh. O pollo, le brindamos una carne de res buena. Y con así como unas cositas que a ellos les gusta igual. En Costa Rica y en Nicaragua se come gallo pinto, que sería frijol y arroz. Eso siempre uh-huh. viene acompañado con otra cosa. Entonces nosotros le brindamos una carne de res asado. Y yo mismo iba a comprar la carne de res y asaba carne para 200-300 niños. Y bueno, un humo fenomenal, ¿no? Uh-huh. Y allá también hacía el error de pensar que a la gente, como la carne era suave, le compraba buena calidad, que se la podía solo asar a 3/4, ¿no? Y sí. La carne se me la regresaban y me decían que era cruda, así que bueno, ay, sí. Así que se la, sí, así
0: a veces
1: que se la,
0: pasa. Sí,
1: sí, sí, sí, así con el tiempo también aprendí a no uh-huh. hacer locuras y le pasaba la carne bien pasadita y así le encantaba.
0: Claro, y que bueno, algunos países sí. Comer un poco la carne que esté roja o con, bueno, no es recomendable en algunos lugares. Por eso también te lo devolvían.
1: Eso. Sí, es que no estaban acostumbrados, hasta me llamaban vampiro. así que...
0: ¿Y esas comunidades donde estuviste estaban aisladas del sistema, del, qué sé yo, del sistema educativo, del sistema de salud? ¿O estaban, pero tenían carencias también?
1: Tenían carencias, pero estaban integrados de una buena forma. Yo digo que todos los trabajadores allá siempre se conectaban con los de afuera, así que había como una conexión entre un sistema de salud o, yo digo, donadores, ¿no?, de afuera. Por ejemplo, en un lugar donde había más de 600 niños, un hogar en México, en Miacatlán, había un sponsor bien grandote que le pasaba la mercancía que no habían podido vender, pero no, que no había vencido, se la pasaban a la institución, brindándole toda esa comida a los niños y el material, lo que le salía, zapatos también, ¿no? Y para no tirarlos a la basura, lo que era muy bueno. Había también cosas, donaciones un poco más críticas, así como diciendo que, bueno, que para el país mismo ya no era bueno, pero para los pobres sí, y eso me cayó muy mal, porque cuando te llega una carga de medicamentos que están vencidos, diciendo que la calidad sigue buena, ya yo no lo encuentro como un acto muy muy lindo. Uh-huh. Brindándole cosas vencidas a los demás. Pero bueno,
0: ante ya. La necesidad muchas veces se las acepta, otras veces, bueno, tiene sus consecuencias también, pero sí. Todo lo que viviste creo que te ayudó a crecer personalmente y a ver la vida de otra manera.
1: Sí, decimos así, tenemos una vida acá en Suiza muy, muy buena. De vez en cuando nos olvidamos de eso. Cuando voy a viajar, siempre le cuento un poquito cómo es acá, porque tanta gente piensa que en Suiza, caminando por la calle, hay la plata por el suelo y la gente ni tiene necesidad de así como levantarla, lo que no es verdad. Pero siempre le cuento un poco cómo son las cosas acá. Y una vez en México un taxista me preguntó, que había visto una cosa de Suiza, me preguntó, ¿me puede decir en una frase por qué Suiza es tan productivo? Entonces yo le dije, sí, bueno, porque nadie atrasa al otro, la mayoría son puntuales. Y dijo, ah, bueno, sí, de verdad que acá en México somos muy...
0: impuntuales.
1: Pero bueno. Forma parte. Bueno, lo que sea, ¿no? Sí. Sí, eso es un deporte nacional en Latinoamérica, ¿no?
0: Es como que si
1: qué
0: llegas
1: malo
0: temprano,
1: que soy, ¿no?
0: Muy malo. No, pero comparto, sí. Porque, bueno, nos pasa también en los que vivimos en algunos países latinos que tenemos que esperar mucho. Y el tema de la puntualidad, si llegas temprano, es una ofensa. Si llegas tarde, aquí es una ofensa.
1: Sí.
0: Depende del lugar donde lo mires.
1: Sí, así que para decirte, cuando yo hacía los proyectos necesitaba gente que me iba a ayudar a hacer compras y el proyecto era salir a las 8 de la mañana y había cualquier excusa para no salir a las 8 y que salíamos finalmente a las 2 o a las 3 de la tarde para no poder terminar nada, ¿no? Y mientras que estábamos en el camino, al autista le viene en mente que no sacó plata para la gasolina y se quiere regresar a la oficina. Uh-huh. Y yo, ay, Dios mío, qué cosa, ¿no? Allá sí que se me suben las hormonas.
0: Imagino tus nervios de decir, ¡ay!
1: Por... Sí, ay, le digo, párate allá, ahora dale la vuelta, vamos a echarle gasolina, yo pago eso y ya.
0: Entre esas historias que te pasó, seguramente tenés miles. ¿Qué otras anécdotas tienes?
1: Bueno, una es muy así como, esa se me quedó grabada en la cabeza, porque esa fue en Venezuela, fuimos también allá a hacer compras y se trataba de un pueblo que se llamaba, creo, El Bolsón. Algo así. Y fuimos a hacer compras, compramos juguetes varios, y ese Bolsón era como un pueblo que estaba como a 3-4 kilómetros, así en una calle. Entonces, casitas a la derecha y a la izquierda. Entonces, bueno, no sabíamos muy bien cómo distribuir porque eran vacaciones de escuela. Entonces decidimos de ir al final del pueblo y de empezar a distribuir afuera del auto los juguetes. Eso tuvimos que... Bueno, después de como 10, 15 minutos, la gente casi nos estaba como atacando, ¿no? Porque vieron que había algo, que estaban dando algo, y después la gente nos subió encima y se fue peligroso. Se volvió peligrosa la situación. Nosotros nos montamos en el auto y empezamos a tirar los juguetes afuera.
0: Ya desesperados.
1: Del auto, del auto andando, ¿no? Entonces, me recuerdo que un niño estaba corriendo en dirección de nosotros, que quería también algo, y yo le eché una pelota afuera, así, y esa, así como, le da unos dos, así, tumbitos en el suelo, y lo pega directamente en la cabeza.
0: ¡Ay, no!
1: Sí, pobre. ¡Ay, qué feo!
0: Me imagino sí. Tu corazón, ¡ay! Sí. No, mucha ayuda, pero le pegas a uno.
1: Sí, después allá de verdad tuvimos que salir corriendo porque de verdad se volvió peligrosa la cosa.
0: Uh-huh. Sí, sí. Bien, sí. Pasamos al tema.
1: Descontrol.
0: El descontrol total. Me imagino sí. Las anécdotas que debes tener porque tienes una vista muy particular, un humor muy particular y haces muchas cosas. Entonces, me imagino el libro de historias de Giuseppe.
1: Sí, eso. ¿Quién sabe si voy a escribirlo un día? Sí.
0: Te ayudo.
1: Hay tantas historias. Sí, sí, bueno.
0: Es que, vamos a ponerlos que justo en marcha. Ahora,
1: sí, sabes que justo ahora estoy dándome cuenta que hay varias personas que le mandé el link también que están en Latinoamérica conectados y nos están escuchando.
0: Ah, un saludo.
1: Sobre todo mi ahijada de la Caris de México, uh-huh, que está estudiando en el técnico en Monterrey. Después está, creo, mi ahijada también y su familia en Nicaragua, Managua, que está estudiando enfermería. Y después está Carla, que es un proyecto familiar. Uh-huh. Carla la conocí en la calle de Granada, Nicaragua, en la calzada. Se acercó a mí y me dijo que si le podía comprar un souvenir porque necesitaba comida para sus hijos y que bueno, yo le dije que no, y le dije que no, y entonces me dijo que tenía así, que los niños tenían hambre y ella tenía bebé y la chiquita. Entonces le dije, ¿sabes qué? Si quieres y tienes hambre de verdad, siéntete acá, pide algo del menú y después bueno ya. Entonces empezamos a charlar, eso fue en el año 2010. Y de allá salió una amistad y yo le dije por qué no vendía. Fueron temas muy críticos, así tabú de cosas que uno, y yo le dije, bueno, sabes, Carla, si de verdad quieres vender mejor, así tenemos que cambiar el sistema. Si tú quieres, intentamos. Y después, bueno, le dije, mañana a las 10, puntual, si llegas a las 10:05, ya no estoy. Y la Carla creo que estaba ya a las 9. Sí, después fuimos a comprar cosas para que se pueda mejorar su venta. Y después yo me fui de Granada y pensé, bueno, intentamos algo, pero ciertamente va a ser como, quién sabe, ¿no? Sí. Nada. Regresé. Creo uno o dos años después, me estaba allá otra vez sentado en este restaurante y llega la Carla y me dice, mira, mira, hola, ¿cómo estás? Mira que yo sigo independiente y no hice bancarrota. Así. Y, y hasta ahora estamos siempre en el proyecto de Carla y sus hijas y que está como bien aceptado entre mis amigos que donan. Uh-huh. Y Carla ahora tiene una casita linda, un inodoro, uh-huh, que es mucho, un tanque de agua, un piso, hay un sofá donde sentarse y tiene tres camas para las siete personas que son.
0: Sí, algunas veces leí tu historia, la leí y sí, como decías en tu escrito, que a veces uno no se da cuenta la importancia que es tener un lugar donde sentarse, un lugar donde ir al baño, un lugar donde comer. Y hay muchas cosas que faltan. Lo importante es, creo, desde la base, trabajar para lograrlo. Y vi, escuché atentamente lo que decías, es, le dijiste, llega prácticamente con otras palabras, llega puntual y lo respetó. Y eso es muy bueno y eso es un mérito, porque te das cuenta, hay distintos tipos de personas, los que quieren todo desde arriba y todos los regalos, y otros que luchan por eso y trabajan por lo que quieren. Y lo importante es el trabajo, porque el trabajo también es salud, es estudiar, dedicarse, progresar y no cruzarse los brazos y seguir andando. Creo que mucha gente logra su objetivo desde la nada y lo logra. Por eso tus ahijadas creo que tienen un buen consejero, que lo importante es estudiar. Y si lo escucho que muchos de tus ahijados estudian y eso es muy valioso. Y creo que un padrino, es el mejor regalo es eso, la palabra para que motivarte a estudiar y hacer algo. Y hacer algo en la vida y después seguir ayudando a los demás.
1: Sí, así es. Y yo, bueno, como rebelde que soy yo mismo, ¿no? Entonces los chantajeé desde el inicio. Le dije, yo soy padrino, lo voy a ayudar. Pero el momento que me doy cuenta que alguien está embarazada, allá, sí, andan así. Allá termina todo.
0: Sí. Ahora ya sé
1: si no
0: por
1: se
0: qué.
1: Cuidan, uh-huh. Ya.
0: Ya sé por qué me hablaste tan duramente cuando vine por primera vez al país. Ahora entiendo el por qué. Y a toda persona que les cuento la historia de que alguien me habló duramente, y no es para cualquiera, algunos se pueden enojar, se pueden enfadar y otros te pueden aceptar tu consejo. Pero yo creo que si alguien te habla duro es porque te aprecia y porque quiere lo mejor de vos. Algún día te voy a contar tus palabras.
1: Sí.
0: Si vas a estar en Suiza, tienes que ser puntual. ¿Qué más dijiste? No te tienes que encerrar en tu propia comunidad, tienes que aprender el idioma, salir, tener contactos, bla, bla, bla. Si hubieses tenido otra personalidad, te hubiese dicho chao.
1: Eso no. Vete al...
0: Sí, ¿no? Ajá, blim, blim. Pero no, acepté y hasta el día de hoy siempre doy ese ejemplo, que las personas que llegan por primera vez, también le digo, alguna vez, un suizo de Berna me dijo tal cosa.
1: Sí, ves, y años atrás cuando estaba mi, bueno, es la hermana de mi ahijada, que la considero también como mi ahijada y mi hija, ahora se casó en abril en Managua y yo fui el papi de boda y la traje al altar, ¿no? Y años atrás me fui allá donde su novio y le dije, mira, hombre, si escucho una mala cosa que no sé qué, me subo en el avión y me voy para Nica y no sabes lo que te espera. Así. Sí, eso lo recuerdan, ¿eh?
0: Todavía. Pones un sello en cada persona. Es increíble.
1: Sí,
0: bien, vamos a la música. Vamos rápido porque ya se nos acaba el programa. Tengo acá en lista, ¿cuál pongo primero? ¿Maladeta Primavera o Maldita Primavera?
1: Maledetta, la primera.
0: Esa es la original. Bien, entonces, escuchamos en esta versión, que es la original, así. Y después pasamos por la otra.

Esta es la versión original, Maledetta Primavera, y vamos a escuchar la otra versión que está modificada y que es para el mundo latino, diríamos, ¿eh? Vamos a viajar y que suena así.

0: Ah, escucharon, hay un poco de ranchera, mariachi, ¿no?
1: Sí,
0: Y el
1: se
0: otro es
1: nota.
0: totalmente lenta, ¿no? Así que, pero también romántica. Pero bueno, claro, ahora esas dos canciones se parecen mucho más que la otra, ¿no? La otra de verdad es un filtro entre dos idiomas que yo pude escuchar porque las conocía las dos
1: Sí.
0: y me parecía que había ya escuchado algo así, pero no me estaba dando cuenta. En vez que Maldita Primavera, esa se parece bastante.
1: Sí, solo es
0: Además
1: que...
0: que hay, sí, hubo también unos italianos que contaron también en español, ¿no? Como Ramazzotti, como Laura Pausini y Nino Di Bari, esos también cantaban en español sus músicas.
1: Sí, interesante. Ya vamos a hacer algún programa exclusivamente sobre esos temas entre Italia y algunos países de habla española. Entonces, para ver las diferencias. No ya, pero sí en el futuro. ¿Qué te parece? Bien,
0: Sí.
1: Chusi, tenemos pocos
0: Dime.
1: minutos, casi 3 minutos
0: Ajá.
1: para decir dónde. Si alguien quiere colaborar, si alguien se interesa por el proyecto, si se pueden contactar con vos, o realmente lo haces con tu grupo de amigos, todo este tipo de cosas que haces cada año.
0: Sí, bueno, yo diciendo la verdad, no quiero volverme más grandote en donadores, ¿no? Porque se complica la cosa con el más plata y más se complica un proyecto. Así que bueno, pero igual cada uno puede hacer de su manera, de su forma, algo de bueno. Si ve una situación en la calle, lo malo es dar plata. Eso nunca es una solución, sobre todo no a los niños. Si uno le puede brindar una situación, algo, una comida, mejor, ¿no? Pero la plata nunca es la solución. Y el otro es que yo pienso que hay bastantes instituciones pequeñas que uno puede apoyar. Y claro, yo le puedo brindar a la gente mi dirección email, ¿no? Para que le pueda juntar en mi lista. Pero la gente que a mí me conoce son personas que me conocen personalmente. Y yo pienso que cada uno tiene ciertamente como una persona que puede darle mejor ayuda que yo. Así que
1: No, lo dijiste
0: prefiero quedarme en mi círculo.
1: en el anonimato y también dentro de tu círculo, pero lo que dijiste fue muy bueno porque son palabras desde la experiencia, y es verdad lo que dijiste. Si uno va a algunos países que en donde los recursos no son fuertes para un sector, la pobreza también está en todas partes, no es recomendable dar a los niños dinero porque una no sería bien y otra porque siempre hay personas atrás de los grupos de niños que piden en la calle.
0: Así es, si se atreven a andar un paso más adelante, yo personalmente siempre, no digo sacrifico porque no es la palabra buena, pero yo le brindo 2, 3 días de mis vacaciones para esos proyectos. Y eso también es una forma, ¿no?, de tener que un contacto con la gente, porque yo he regresado en varios lugares donde he donado y seguimos buenos amigos. Claro, yo vengo, yo voy allá y la gente sabe, ese viene con material o con dinero, ¿no? O nos va a hacer feliz, ¿no? Pero, ¿por qué no? ¿Por qué no? No, no veo. Y si alguien quiere hacer algo de bueno, nosotros el 29 de noviembre, se está
1: Eso,
0: hablando casi
1: sí.
0: antes de Navidad, tenemos un mercadito de Navidad en Meilen, Zúrich, de NPH. Decimos así, tenemos un pequeño 1 metro cuadrado con una rueda de suerte. Estaremos allá de la 1 hasta las 7 de la tarde en Meilen, Zúrich. Y allá ese mercado de Navidad. Y allá estaré dándole vuelta a la rueda, juntando platita para los niños de NPH. Y
1: Buenísimo.
0: allá quien está en la región, porque puede pasar y me puede saludar y conocerme en persona.
1: Perfecto, ahí está, solucionado. Los que quieran conocerte se dan una vuelta por la zona de Zurich en la fecha establecida y ahí vas a estar. Entonces esperemos que
0: Eso.
1: todo eso llegue a bien,

0: que sigan saliendo proyectos y la solución de esos proyectos que van en camino también. Un abrazo muy grande a toda la gente que está con vos, que a quienes vos pudiste ayudar y que el tiempo les dio lo que sería el bienestar o el paso a seguir escalando, a seguir subiendo esa escalera que es el tema del estudio, el trabajo, la continuidad, el respeto, la responsabilidad y todo lo que lleva esa bolsa para poder seguir progresando.
1: Así es. Y si alguien quiere ayudar, tiene que estar presente allá. Si no está presente, tantas veces tampoco puede nacer un niño.
0: Exactamente.
1: Así que bueno, y pienso que cada uno lo tiene en su mano si quiere hacer algo de bueno, y para mí es muy importante ayudar a la gente en su país para no tener las discusiones acá que estamos teniendo hace años.
0: Bien, Giuliano, Jussi, Junta, te despido, muchas gracias, fue un placer este reencuentro después de hace varios años a través de los micrófonos. Muchas gracias, ¿sí? Y gracias por seguir ayudando, que es lo más importante.
1: Con mucho gusto, gracias.
0: Hasta la próxima, entonces.
1: Hasta luego.
0: Chao. Así nos despedíamos entonces de él. Muchas gracias por habernos dado la entrevista. Hemos pasado de todo, porque él es también manager de ATSA de Seguros. Él está en la parte de integración profesional de personas heridas o enfermas y también tiene un proyecto personal con su grupo de amigos que ayudan a distintos países de Latinoamérica y de otros lugares también, en donde él va de turismo, ve las necesidades y dice, bueno, ahí tengo que ayudar, ¿por qué no? Muchas gracias por estar acá presentes. Recuerden, el cuarto jueves de cada mes estamos en PLP. Pido la palabra. Entonces, me despido. Mi nombre es Lorena y hasta la próxima. Y seguimos compartiendo y nos despedimos con música hasta las 18. Muy amable. Muchas gracias. Esto fue todo por hoy. Chau.